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0: El aplauso grande para Ángela.
1: Gracias, Luna Park. Gracias. Aguante el cuarteto.
0: Gracias.
1: Aguante, qué locura. Gracias, Chino.
0: Gracias, gracias de corazón. Gracias por el amor.
1: Gracias. Chao.
0: Que Dios te bendiga. Gracias, mi
1: gracias,
0: amor.
1: Mi amor. Gonza, gracias. Chao, chicos, gracias.
0: Oye, nos vamos.
2: No son viejos, son eternos.

lluvia del recuerdo no se escucha. ¡Sí! ¡Se siente! 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

0: Buenas tardes, doctor.
1: Buenas tardes. Adelante. Sí, en el sofá, por favor. Ponte cómodo. Recuéstate, sí. Vas a pensar que ha sido un ave que ha estado enjaulada durante toda su vida y que hoy está a punto de abrir esa puerta, la puerta de esa jaula. Vamos, con confianza. Cuéntame, ¿qué te pasa?
2: Ella vive conmigo en mi inconsciente. Ella es dueña de mi pasado y mi presente.

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Los estamos saludando desde el punto 94.5 desde Yun para Río Negro, el departamento y por supuesto para el mundo a través de internet en esta jornada que comenzamos a andar en este viernes 9 de octubre de 2026. El gusto de estar en la sintonía nuevamente de la 94.5 para acompañarlos hasta las 8 y pico de la mañana con Primera Hora. Notas, entrevistas, el acontecer nacional, departamental y local, las informaciones actualizadas de cada jornada y por supuesto en lo que tiene que ver con la comunicación junto a la página, el link de Visión FM Yun, que por allí nos escriben con los mensajes a través del WhatsApp 091-98-96-99. Bienvenidos a la mañana de Visión Yun, bienvenidos a Primera Hora, bienvenidos viernes 9 de octubre.

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1: La mañana de la 94.5, la mañana de visión a través de Primera Hora. Esta edición de viernes. Ya vamos a tener, por supuesto, las informaciones actualizadas a partir de Primera Hora, con informaciones como en cada comienzo, con noticias del sector rural, agropecuario y la comunicación de ustedes. A rienda suelta, la hoja que da el tabaco.

0: Ahí estaba el sonido a puro ritmo, ¿no? Por ser viernes, a rienda suelta, la hoja que da el tabaco. 6 de la mañana, 23 minutos. Saludamos a la gente que a través de Visión FM Yun, allí con mensajes en el link de la página, Marta González, que nos pone buenos días. Y también la imagen allí de 9 de octubre, buenos días, feliz viernes, con ahí, con una. Flores espectaculares, siempre destacada. Marta, buena jornada, gracias por la comunicación y por estar siempre en sintonía. También para ti, y que tengas un buen fin de semana. Marcelito Quiroga, buen día, Gus. Saludos, nos pone allí. Buenos días, Marcelo, buena jornada de viernes allá por la barra. Y comenzando con la ida, bueno, de toda la gente allí en lo que tiene que ver con. Una jornada de laburo, cerrando también la semana. Que tengas buena jornada de viernes. El saludo para ti, para toda la gente, la familia. El saludo para Juana Jiménez. Buenos días, buen fin de semana, nos pone la amiga también. Saludos. Y bueno, muchas gracias, Juana. Excelente día de viernes que tengas y un fin de semana también a ti y a toda tu gente. Andrea Suárez, buen día, que nos pone allí. Buena jornada de viernes. Saludos. El saludo también. Andrea, gracias por la comunicación, por estar. Buen viernes y fin de semana también. A Rosita Rodríguez, allá por Canelones, que nos escribe siempre la amiga. Buenos días, buena jornada de viernes, saludos. Gracias por la comunicación, Rosita, también. Buen viernes y fin de semana, igualmente. Y que nos llueva, feliz fin de semana, nos pone la amiga. Bueno, los anuncios allí están bastante complicados en tema de clima. Bueno, qué vamos a decir, ¿no? Lamentablemente viene dentro de lo que se maneja bastante complicada la mano en la estabilidad, en tener unos días o unos cuantos días de sin lluvias, sin complicaciones, pero bueno, los pronósticos no son nada alentadores, como se dice, pero bueno, al mal tiempo, buena cara, siempre, arriba, arriba. El saludo también para Esther Segovia, como siempre la amiga allí, a ella y a toda su familia, buena jornada de viernes y fin de semana. Esther, gracias por estar en la sintonía de la 94.5. Bueno, entramos con algunas informaciones del panorama rural, agropecuario, ganadero. Altas ganancias de peso en la recría, resta en eficiencia el corral, advirtió lo que marca allí Javier Sabia, donde el engorde a corral seguirá creciendo, corrimos que dependerá el negocio de cada año. Dijo el gerente de Agrifir, Javier Sabia. El ejecutivo habló en el marco de la octava jornada anual de Feedlot de Agrofeed, realizada en el Feedlot Santa Isabel del grupo ADP en Sacachispas, en Soriano. La actividad combinó una recorrida de corrales por la mañana y una instancia de salón por la tarde. Vamos a escuchar parte de lo que decía Javier Sabia.
1: Continuamos con toda la gente que nos acompaña. Son todos productores que están trabajando actualmente en filo. Inclusive hay, en este caso, varios productores que están decidiendo si incursionar o no en un sistema de producción de carne a corral. Y creo que bueno, este tipo de instancias lo ayuda mucho a la toma de decisión, a ver cómo están trabajando otros corrales, como en este caso, en particular con ADP, con la cantidad de información que tienen y el nivel de también de gestión de información, de interpretación y de análisis. Creo que es un muy buen ejemplo de por ahí cómo hay que hacer las cosas, de que sin información trabajamos a ciega, con información tenemos más capacidad de decidir qué hacemos bien, qué podemos mejorar. Y bueno, creo que venir a una empresa como esta, que te muestra esa cantidad de números y el nivel de detalle de análisis, también ayuda también a otros productores a ver de qué otra manera pueden ellos mismos mejorar en su establecimiento.
2: ¿Cómo están acompañando desde Agrifin todo este proceso que se está transitando con la ganadería?
1: Y bueno, nosotros tratamos justamente de interpretar cuáles son las señales de mercado, tratar también de proyectar cómo será el futuro cercano y el futuro también un poco más distante, y tratar de generar con este tipo de instancia también discusión, información, masa crítica para ir tomando decisiones y acompañando a los productores justamente en el camino que quiera tomar, para que en base a todo lo que hemos aprendido estos años, cometer la menor cantidad de errores posible, tener la mejor información disponible para la toma de decisiones y para proyectar el negocio, para que en definitiva esto siga creciendo, pues, de forma sustentable, de forma rentable, mucho aprendiendo de los errores que cometimos en el pasado y también de la información, como te mencionaba antes, de los corrales que venimos trabajando hace más de 15 años en conjunto, como los corrales de ADP. En base a toda esa experiencia, tratar de transferir a los productores para que ellos puedan tomar la mejor decisión, el mejor camino productivo que quieran tomar.
2: ¿Se sigue sigue aumentando la cantidad de corrales de engorde? O sea, ¿hay más? ¿Esa tendencia se mantiene?
1: Sí, claramente, y eso se puede ver también en lo que es ganado remitido a faena de corrales, por lo menos en números oficiales de INAC. Este año ha sido el mayor en mucho tiempo, y lo que vemos que esto es una tendencia que no va a cambiar, va a ir a distintas velocidades, que eso va a estar dependiendo mucho de cómo esté el negocio puntual del año. Puede acelerar un poco más, puede ir un poco más lento, en algún momento puede poner pausa, pero siempre va a ir creciendo, eso no cabe duda, pues somos un país que todavía tenemos una capacidad muy grande de remitir ganado de carcasas más pesadas, de una calidad que en poco tiempo, un poco más, se va a empezar a probablemente exigir o a valorizar. Y creo que la cantidad de corrales nuevos que se están habilitando, o mismo como en este caso que estamos hoy de Santa Isabel, que va a duplicar su capacidad a 24.000 cabezas, es una clara muestra de que el negocio sigue. Y para mí, particularmente o personalmente, una muestra clara fue lo que nos pasó hace no tanto tiempo, 2022. El precio de la carne cayó a la mitad en poco tiempo. Y de todos los corrales que nosotros asesoramos, ninguno dejó la actividad. Incluso la mayoría que tuvieron en su momento por ahí dificultades porque tenían mucho ganado colocado a spot y tuvieron un impacto importante, no solo no dejaron la actividad, sino muchos de ellos han crecido en estos años y algunos están con planes de duplicar capacidad. Entonces, para mí es una muestra clara que el negocio tiene su vaivén, que tiene su ciclo, de aprender de lo que nos ha pasado en historia reciente, nos permite tomar mejores decisiones, pero que en definitiva, a un ritmo más acelerado, más lento, va a seguir creciendo.
2: ¿Por dónde pasan las claves para tener una recría que sea eficiente, pero que cumpla con las necesidades de un feedlot? ¿Qué tienen allí monitoreado en AgriFirm?
1: Y lo que tenemos monitoreado coincide mucho con lo que va a presentar Zachary esta tarde, es que si nosotros aceleramos mucho la recría con ganancias diarias muy altas, lo que estamos es generando una madurez más temprana del ganado. O sea, la madurez se define cuando el crecimiento del tejido graso llega al nivel de crecimiento del tejido muscular. Entonces, cuando nosotros aceleramos el proceso de recría, estamos anticipando esa madurez. Entonces, cuando pasamos a ese ganado recría a terminación, tenemos menos capacidad de generar peso a partir del músculo y generamos una carcasa más costosa, porque lo que cuesta más energéticamente es generar grasa. Entonces, lo que nosotros necesitamos es tener ganancias constantes y moderadas dentro de una recría que rondan alrededor del kilo. Si nosotros nos vamos a recrías que se van arriba de kilo 300 o kilo y medio, que lo logran, o sea, cualquier recría alimentada es muy eficiente y es ostentador, porque realmente tenés un costo de kilo producido barato y altas ganancias, eficiencia de conversión buenísima, pero estamos generando un ganado que va a tener un frame menor y ya un engrasamiento dorsal anticipado, y eso está por ahí transfiriendo en eficiencia futura del corral. Entonces, la recría cuando se hacen con ganancias que están alrededor del kilo deja muy buena rentabilidad y a su vez está generando, digamos, una cadena de producción saludable para la siguiente etapa.
2: Y ese kilo que tiene que tener la recría, ¿se puede lograr con una base pastoril más suplementación o también se puede lograr en un corral de engorde?
1: En los dos casos es lograble. lo que nosotros, si trabajás con base pastoril más suplementación o corral, el concepto es el mismo, tenemos que llegar al requerimiento energético y proteico de esos animales para el objetivo que tenemos. En corral es más predecible porque uno estabiliza el sistema y es más fácil de lograrlo. No es más fácil, pero sí más predecible. Ya decimos, yo sé que este ganado lo encierro con estos kilos y 100 días después sé que le metí 100 kilos y es muy difícil errarlo. En pastoreo tenemos que estar mucho más arriba de
2: un copo. ¿Te podés pasar o podés llegar a kilo y medio con una base pastoril? ¿Te podés pasar de mambo, digamos?
1: En pastoril es más difícil, puede haber momentos puntuales, pero a veces eso queda un poco perdido dentro de la curva de crecimiento. Podés tener momentos puntuales, no es muy frecuente pasarse de ganancias de peso sobre pasto con suplementación. Normalmente estás un poquito por debajo cuando hace el cierre y estás más cerca de los 900 gramos, claro. 800 gramos. En corral sí es más fácil pasarse de ganancias, porque es un animal, como te decía, con alta tasa de crecimiento, con una eficiencia en conversión buenísima. Entonces cuando te pasas un poco de energía en las dietas de recría, ahí sí tenemos probabilidades de ganancias por arriba del kilo fácilmente.
2: Igual eso que mencionás, Javier, no quita la posibilidad de recriar a corral, que es algo que se viene observando.
1: Sin duda, es un negocio que es muy interesante, especialmente para los tenedores ganado. Si sos tenedor ganado y tenedor de grano, es un negocio que da muy buen margen. Si sos tenedor de ganado, también da muy buen margen. Y es un negocio, como te decía, más predecible la ganancia de peso versus pastoreo. Son dietas sencillas, normalmente bastante más composición de forraje, entonces no tienen por ahí tanto riesgo que una dieta de terminación que tiene una composición de grano importante. En las dietas de recría, sí, justamente tenés que mantener las ganancias limitadas, porque si te pasás de grano, las ganancias son excelentes, la eficiencia de conversión buenísima, pero quedás con un ganado que para la siguiente etapa de terminación corral, bueno, le transferí esa ineficiencia siguiente.
0: Javier salía de Agrifir ahí de la empresa, marcando, bueno, lo que tiene altas ganancias de peso en la recría, restan eficiencia de corral, advirtió, esto en tema ganadero, marcando que en el marco de la sexta jornada anual de feedlot de Agrifir, realizada en el feedlot Santa Isabel del grupo ADP, en Cachispas, ahí en Soriano, la actividad combinó una recorrida de corrales por la mañana en instancia de salón por la tarde con la participación de especialistas. Y el objetivo de la jornada, también explicó, es generar intercambio entre productores a partir de un sistema que abre sus números, sus problemas y sus decisiones futuras, decía el integrante de Agrifir, Javier Sabía. Estamos en la mañana de la 94.5, estamos en la mañana de qué estamos aquí haciendo en cada jornada hasta hoy viernes.
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Y ahí estaba el clásico Horacio Guarnieri, la voz, ¿no? El huérfano era lo que estábamos escuchando aquí en la mañana de la 94.5 a través de Visión Jun, compartiendo esta edición de viernes 9 de octubre con una temperatura en lo que marca a esta hora en Jun y alrededores de 12 grados centígrados. La humedad del 96% marca a esta hora. Y el pronóstico para hoy en cuanto a cómo se va a estar presentando este viernes según la estación agrometeorológica de Jun marca lo que tiene que ver que está nuboso y cubierto con lluvias aisladas en la tarde y noche principalmente, y bueno, veremos a ver lo que sucede, ¿no? Lo que hace referencia al pronóstico de meteorología, nuboso y cubierto con lluvias aisladas en tarde y noche principalmente, máxima 21, y para mañana sábado se anuncia nuboso y cubierto con lluvias aisladas en la madrugada y la mañana, mejoras parciales en la tarde. Veremos qué sucede. Bueno, en lo que tiene que ver con registros de precipitaciones, ayer el informe de la estación agrometeorológica de Jun marca que el registro hasta las 7 de ayer en Tres Bocas y Paso de los Mestizos, 47 milímetros. Algorta, Paso de la Cruz y Sarandí de Navarro, 45 milímetros. San Javier, 40. Sánchez, 38. El Águila, 32. Fray Ventos, 29. Greco, 28 milímetros. Paraje de la Víbora y Jun, 24 milímetros. Nuevo Orlín, 18 milímetros. Los Arrayanes, no había comunicación cuando nos reportaba la estación agrometeorológica en cuanto allí a lo que puede haber de precipitaciones, ¿no? En otros registros, por ejemplo, en Piedras Coloradas, 52 milímetros, en Guichón, 46 milímetros, Paysandú, 29, Palmar, 28, Mercedes, 15 milímetros. Las rachas se reportaron ayer en lo que tiene que ver de viento, en lo que fue la otra noche aquí en Jun, llegaron a 76 kilómetros en la hora a las 21 horas. Ese es el registro de la estación agrometeorológica de Jun. Muy bien, algo de cantor de aquí va a cantar Roberto Darwin, el intérprete. Después vamos con la pausa de la radio. Roberto Darwin, cantor de aquí.

0: Roberto Darwin, el intérprete uruguayo que hace un tiempo ya, bueno, nos dejó físicamente, pero dentro de los temas que estaban allí y popularmente con temas de candombe, mucha música de candombera, Daniel Roberto Darwin, acá estaba siendo cantor de aquí. Estamos en las 6:51 minutos de la mañana a través del WhatsApp 091-98-96-99. La amiga Esther nos pone: hola, buen día Jorge, mi amiga de primera hora, gracias por estar en ese tema, me encantó el huérfano, gracias, gracias, buena jornada, bueno, cuídate mucho, gracias, muchas gracias Esther, igualmente, gracias por estar ustedes en la sintonía de la 94.5, bueno, me alegro que te haya gustado, el saludo para ti y para toda la familia, buena jornada y fin de semana. Bueno, hacemos la pausa. Después tenemos mucho, tenemos mucho en la mañana de este viernes aquí en primera hora a través de la 94.5 Visión FM Jun.
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5: Estamos en las 7 de la mañana, un minuto, ya pasamos las 7 ahí, marcando en esta jornada de viernes 9 de octubre, con una temperatura en lo que tiene que ver a esta hora, marcando en cuanto a cómo se viene presentando esta jornada, que ya les digo, está nuboso. Iba a continuar el pronóstico según lo que dice. 13 grados tenemos a esta hora en Yun, la humedad del 90% y la presión atmosférica 1016 hectopascales. Lo que tiene que ver con el pronóstico, concretamente por parte de la estación agrometeorológica, marca que este viernes se va a estar presentando y se viene presentando nuboso, ¿no?, y cubierto. Concretamente, nuboso y cubierto con lluvias aisladas en la tarde y noche, principalmente para hoy, la máxima 21 grados. Para mañana, nuboso y cubierto con lluvias aisladas en la madrugada y la mañana, mejoras parciales en la tarde, mínima de 13 y una máxima de 19. El saludo a la gente que está en link, en la comunicación de la página de Visión Yuna, también en el WhatsApp. Saludamos a Esther Sierra Ángelo allí. Buenos días, buena jornada de viernes, saludos de Jun, nos pone la amiga allí, buenos días, buen viernes y que tengas un excelente fin de semana. Muchas gracias, Esther, también por la comunicación y por estar. El saludo para Jorgito, el tocayo, buen día, tocayo, tengas lindo fin de semana, nos pone el amigo allí, gracias también, gracias para ti, para tu mamá, para tu gente. El saludo, Jorge, gracias por la comunicación. El Tigre, buen día Jorge, pasá samba Millum, que tengas buen fin de semana. El Tigre, por acá, por arrancar para el trabajo, Jorge, nos dice el amigo. Bueno, buen viernes Tigre, y buen fin de semana, cómo no, antes de arrancar para el trabajo, aquí está lo que me pedías, samba Millum, allí los hermanos Buñuelas.

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1: En la mañana de la 94.5, ahí estaban los hermanos Buñuevas, ¿no? Haciendo un clásico de lo que es esta versión samba Millún, a quien escuchábamos, y el saludo para el Tigre que nos pedía esta este tema. Bueno, 7 de la mañana, 5 minutos. Otras informaciones en el nivel del país, lo que marca. Hay que decir que hoy va a estar por acá el presidente del el Partido Nacional, del honorable directorio del Partido Nacional, Álvaro Delgado, que viene haciendo una recorrida en el departamento, en Fray Bentos y bueno, en los distintos lugares, San Javier, Nuevo Berlín, y hoy 10:45 se va a estar aquí. Hay una conferencia de prensa, se va a reunir previamente con la alcaldesa Cecilia Rodríguez, que lo va a recibir allí, y lo que marca que después va a haber una conferencia de prensa allí en la Casa del Partido, ¿no? Lo que hace referencia a la recorrida que viene haciendo Álvaro Delgado en esta jornada aquí en Yum. Estuvo concretamente de visita en los municipios de Nuevo Berlín, San Javier, y hoy va a estar en Yum. Y vamos a estar por ahí a ver si podemos consultarlo con algunos temas trascendentes del Partido Nacional y también del país, ¿no? De la perspectiva, lo que tiene que ver con, cómo ve a esta altura la coyuntura del Uruguay. Hoy vamos a tener a las 8 a la diputada Silvia Ibarburu en el Frente Amplio, también aquí en los estudios en vivo, bueno, hablando de temas trascendentes para el país. Y lo que es en lo que hace referencia a, la situación de, la situación como se viene gestando y cómo ve las perspectivas en lo que es la situación del Uruguay. Más allá de lo que ha trascendido, que para el Frente Amplio es una buena noticia, esa embajada de lo que es concretamente la situación de la pobreza, ¿no? Que cayó. Y vamos a hablar con Silvia Ibarburu. Entre ese tema y otros trascendentes. Otras informaciones a nivel del país. El SAME redujo los tiempos de respuesta ante accidentes de tránsito desde la integración a la mesa del Centro de Comando Unificado, ¿no? Su director, Gustavo Greco, dijo que el hecho de poder ver las cámaras de videovigilancia permite enviar una ambulancia con mayor celeridad. Los tiempos de respuesta del sistema de atención médica de emergencia SAME 105 ante accidentes de tránsito se redujeron en un 44% desde su integración presencial a la mesa del Centro Comando Unificado. El director Gustavo Greco dijo que el hecho de poder ver las cámaras de videovigilancia del Ministerio del Interior permite observar la situación clínica de los afectados y enviar una ambulancia con mayor celeridad. Según comentó, gracias a esta acción, el promedio de tiempo de despacho de un móvil en casos de emergencias es inferior a los 5 minutos.
2: La integración de SAME 105 a la mesa del Centro Comando Unificado presencial nos permite dar una respuesta de gestión sanitaria mucho más rápida, bajo visión directa de las cámaras de videovigilancia del Ministerio del Interior, donde nuestras médicas, médicos coordinadores y operadores pueden visualizar la situación clínica de una persona que sufre un siniestro de tránsito y despachar una ambulancia con mucho mayor celeridad.
3: ¿Cómo son los tiempos?
2: Nosotros hemos documentado una disminución del 44% en esos tiempos. En emergencias, realmente el despacho de una ambulancia se hace muy rápidamente, en menos de 5 minutos. Eso en las situaciones más críticas. Estamos hablando de promedios, de análisis estadístico, de medianas y demás. Vamos a informar esto con más detalle en los próximos días. Siempre también lo hablamos, que hay momentos de tensión, porque los 42 siniestros de tránsito promedio que hay en Montevideo por día es 1.7 por hora, a veces son 5, a veces son 10, a veces son 15 por hora. Y eso tensiona enormemente el sistema, no solamente de las ambulancias, sino también de la respuesta policial.
1: Ahí estaba el doctor Gustavo Greco, director de SAME 105, manifestando que redujo los tiempos de respuesta ante accidentes de tránsito desde su integración a la mesa del Centro de Comando Unificado. 7:10 a.m.
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1: Ayer se realizó en el centro comercial una reunión con panaderos locales en este rubro que se dedican justamente a productos panificados aquí de la ciudad, formalmente registrados, ¿no? Por supuesto, que fueron recibidos allí en el centro comercial. Habían pedido una reunión y ese nexo con lo que es el centro comercial para los comerciantes de la ciudad establecidos, por supuesto. Recibieron al intendente, estuvo Guillermo Lebrato ayer en la reunión, estuvo la directora de también bromatología, medio ambiente, lo que tiene que ver Pilar Quijano, la referente también local de la oficina local de lo que es Y bueno, y allí se plantearon la situación de la problemática que están viviendo los panaderos locales. Vamos a tener después, vamos a pasar alguna nota, porque ayer estuvimos presentes, lo que dejó esa reunión. Y bueno, la preocupación de gente que viene de otros lugares, de ciudades que, y además con productos que se bajan y no están controlados, ¿no? Piden los panaderos establecidos un control más fuerte en ese sentido. No se sabe de dónde es la procedencia de los productos que venden, cómo se elaboran, y por supuesto hay preocupación. En instante vamos a pasar alguna nota que hicimos con Pilar Quijano, con también el intendente. Además hay una preocupación de venta de productos, por ejemplo, del elemento fundamental que es la harina, que aparentemente se está vendiendo acá, y bueno, y por supuesto con costos bastante reducidos, que no hay ningún control. Hay una preocupación allí si hay una faltante y de dónde se trae, ¿no? De dónde vienen esos productos. Bueno, en instantes le voy a dar más información con referencia a eso.
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0: Carlito, hermano uruguayo, como en Argentina, como en mi patria, así es, hermano querido.
1: Orlando, gaucho querido, cantémosle juntos a este jornalero.

0: Bueno, ahí estaba Carlos Malo junto a Orlando Veracruz, ¿no? Esta versión de Canción del Jornalero, 7 de la mañana, 19 minutos, en la 94.5. Estamos haciendo la mañana como de lunes a viernes aquí en...
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0: Noticias, entrevistas y actualidad es lo que marca a esta hora. Bueno, el legislador Martín Lema cursó un pedido de informes al Ministerio del Interior por la filtración de videos de la operación Trazador, ¿no? El senador del Partido Nacional entiende que tras conocerse el material por la opinión pública, los efectivos que son reconocibles quedan expuestos. En tal sentido, el legislador dijo que pretende saber al detalle qué acciones está llevando adelante la cartera para conocer cómo se produjo la filtración y qué medidas tomará para proteger a los policías ante hechos de estas características.
2: Hay una enorme preocupación por la falta de garantías que tienen los funcionarios policiales cuando participan de operativos. Fíjense, cuando hay una filtración como la que estamos hablando, se exponen características físicas o cualquier tipo de elementos que puedan dejar al descubierto a funcionarios que deberían tener la total tranquilidad de que su proceder y su actuar va a ser debidamente protegido. Y vemos al ministro que no está focalizado en la preocupación que debería tener, no se está ocupando en cuidar a los funcionarios policiales. Por eso estamos haciendo un pedido de informes que para conocer primero si se dio curso a la investigación administrativa que anunció el 29 de septiembre. Lo segundo es, si hay una resolución, si hay algo, un objeto específico y cuál va a ser la dependencia o cuál es la dependencia que está llevando adelante dicha investigación. Después, la medida de protección y resguardo que tienen que haber sido adoptadas sobre los funcionarios policiales que ya resultan perjudicados por la filtración, justamente por exponer esas características físicas que recién comentaba. Después, a ver si el ministro, ¿cómo va a reforzar y revisar los protocolos de seguridad para una mayor custodia de estos funcionarios policiales? Y después, medidas concretas que, fueron dejadas a entrever en algún comentario del ministro, pero en lo que tiene que ver con evitar exponer a funcionarios policiales que están actuando en estos operativos. Así que el ministro debe cuidar a la policía, debe cuidar a sus funcionarios policiales, y bueno, estamos viendo que la respuesta no tiene la determinación que requiere un caso de estas características.
0: Ahí sí estaba el senador Martín Lema, donde cursó un pedido de informes al Ministerio del Interior por la filtración de los videos de la operación Trazador. 7:22 de la mañana. El gallego Capela cante. Los Caballitos del Río se llama esto. Manuel Gallego Capela.

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0: Manuel Capela, el gallego Capela, haciendo Los Caballitos del Río.
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0: La mañana de la 94.5, haciendo esta edición de viernes. Bueno, otras informaciones de lo que se destaca en lo que tiene que ver con el panorama nacional. Hay una advertencia que muy alarmante para todo Uruguay en el final de 2026, ¿no? Esto con referencia al tema de lo que es el tiempo, al clima. El experto comparó la situación con lo sucedido en Europa, donde el tiempo se cobró miles de vidas humanas a causa del Niño. Concretamente, el meteorólogo Nobel Cisneros advirtió que a partir de noviembre es muy probable que comience a gestarse un periodo de calor intenso en la región, con consecuencias importantes para la salud de la población, marcando allí lo que es muy complicado. No queremos dar otro titular porque es muy alarmante. El calor intenso va a traer muchísimas complicaciones a nivel de la salud a nuestro continente, dice Cisnero, muchas complicaciones a nivel de salud. Por lo tanto, hay que andar con mucho cuidado. El especialista comparó el escenario proyectado con el ocurrido durante el verano europeo y señaló que noviembre y diciembre serán meses muy complicados. Es lo mismo que pasó en el verano europeo, ¿no? Es muy probable que tengamos acá. El país que lo va a sufrir más es Brasil, en cuanto al impacto en términos de vidas humanas. Cisneros manejó una estimación que supera las 400.000 personas fallecidas en el continente como consecuencia de estas condiciones climáticas extremas. Según indicó, todo el territorio uruguayo estará bajo las mismas condiciones durante ese periodo. Bueno, por supuesto, es una palabra allí de Nubel Cisnero, marcando cómo se va a presentar en el calentamiento de lo que va a ser el verano, que en Europa fue terrible, ¿no? Se marca los extremos en España, en toda esa franja, Francia, Italia, con calores que cada vez más se sienten, y por supuesto este hemisferio sur no va a estar ajeno a lo que se marca en este cambio climático y que se va a replicar acá también, ¿no? Hay que tener las precauciones. Bueno, en otras informaciones a nivel país, en lo que hace referencia a esta jornada, concretamente, el Banco Central sube tasa de políticas monetarias al 6% ante riesgo de suba de precios. El Banco Central del Uruguay reconoce que la inflación permanecerá transitoriamente por encima de su meta, 4,5% anual, aunque dentro del rango de tolerancia. Remarca que la política monetaria sigue siendo expansiva. Concretamente, el Banco Central del Uruguay subió la tasa de política monetaria un cuarto de punto porcentual, pasando de 5,75% a 6%. El Banco Central del Uruguay reconoce

0: Así que la inflación permanecerá transitoriamente por encima de su meta 4,5% anual, aunque dentro del rango de tolerancia. Para eso el directorio del Banco Central del Uruguay resolvió por unanimidad subir la tasa manteniendo la instancia expansiva de la política monetaria. Explica que la medida no busca revertir el efecto directo de los aumentos temporales de energía y alimentos sobre los precios, sino actuar proactivamente para limitar su persistencia y evitar que se trasladen al resto de los precios y las expectativas. Bueno, muy bien. Salió el 5 de oro, lo que marca Millonario, ¿no? Y una sola apuesta se llevó más de 3 millones y medio de dólares. El 5 de oro de el miércoles estaba acumulado con un premio principal que superaba los 151 millones de pesos, más de 3 millones y medio de dólares que tuvo un solo acierto. Una sola apuesta, un solo acierto tuvo el 5 de oro Millonario de este pasado miércoles 7 de octubre. Un solo acierto puede ser de una persona o un colectivo. En cualquier caso, el premio de los más grandes que se otorgaron en la historia del 5 de oro. Y de acuerdo a los datos oficiales, la combinación ganadora se vendió en la agencia 2 del departamento de 33. El Pozo Revancha también tuvo un solo acierto, lo que marca que esto se vendió en la agencia de Durazno. El Pozo de Plata, en cambio, tuvo dos aciertos, y bueno, y allí está entonces lo que dejó la apuesta del 5 de oro del pasado miércoles con ese batacazo, ¿no?
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0: Siete de la mañana, 31 minutos haciendo la versión. Ahora vamos a escuchar este tema que van a hacer copla alta en la música. Se llama Boliche y lo hacen en esta versión copla alta aquí en la mañana de la 94.5.

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6: Estamos en las 7:44 de la mañana, la 94.5 Visión Jun, un temita de Levantando Polvareda a todo ritmo.

0: Cumbia, la paisanita levantando la polvareda y estaban haciendo esta versión aquí en la mañana de la 94.5 y por ser viernes y con un cielo cubierto. Los datos de la estación agrometeorológica que estamos recibiendo del amigo Rubén allí, oficialmente el estado actual, cómo se viene presentando, fresco y húmedo, cielo cubierto con llovizna débil. La temperatura 12 grados y la humedad 96%. Vientos del sector sur a 14 kilómetros en la hora. Visibilidad 8 kilómetros, reducida por llovizna. Presión atmosférica 1016 hectopascales. El pronóstico para hoy: nuboso y cubierto, con lluvias aisladas en la tarde y noche, principalmente. Máxima 20 grados para hoy. Para mañana sábado, nuboso y cubierto, con lluvias aisladas en la madrugada y la mañana, mejoras parciales en la tarde, mínima de 13, máxima de 19. Y la tendencia para el domingo: fresco templado con cielo nuboso, mínima de 11, máxima de 20. Jornadas con abundante nubosidad. El domingo podría verse un rato de mañana solamente el sol. Complicado, bueno, fin de semana que no va a estar muy agradable, digamos, ¿no? Como ya venimos, bueno, esos son los pronósticos. Es lo que hay, valor, dijo. Otras informaciones en lo que tiene que ver con ayer. Yo les decía que hubo una reunión allí en el centro comercial donde los panaderos estuvieron allí con ser recibidos por el centro comercial, porque así pidieron la reunión. Estuvo el intendente Guillermo Lebrato, estuvo la directora de Medio Ambiente Pilar Quijano, la referente también de la oficina local. Y bueno, en lo que tiene que ver con el planteamiento ante la preocupación de justamente de los panaderos establecidos aquí en Yum, de la insistencia de organizaciones, o mejor dicho, gente que viene aquí a Yum a vender productos que se bajan en una camioneta y venden sin controles, como lo han manifestado, y hay una preocupación por los panaderos, ¿no? Por lógica, no se sabe de dónde es la procedencia, en cómo están dispuestos esos alimentos, pero además no hay ningún control. Entonces, esta reunión llevó adelante el centro comercial. El intendente estuvo presente ayer. Y bueno, de tomar las manifestaciones de los propios panaderos locales establecidos. La directora de Medio Ambiente que estuvo en la reunión allí, Pilar Quijano, al ser consultada decía esto, ¿no?
1: Exactamente, bueno, en el día de hoy concretamos esta visita, esta reunión muy importante para nosotros, para conocer de primera mano la realidad. Si bien nosotros tenemos equipos de bromatología que están permanentemente relevando todo lo que es los procesos desde la producción, la distribución, la comercialización de los alimentos, evidentemente se escapan muchas situaciones y bueno, y esto a nosotros nos ayuda a rever los protocolos de acción, ver cuáles son las principales debilidades para en conjunto y en comunidad tratar de superarlas y de llegar a un bien común.
2: ¿Qué quedaron por parte de la Dirección de Bromatología y la oficina local, no?
1: Sí, exactamente, a través de la oficina local. Bueno, la idea es dejar los números de contacto de los inspectores. Si bien los inspectores trabajan de lunes a viernes de 7 a 13 horas, bueno, que quede una línea abierta 24 horas para recibir las denuncias y para poder actuar en el momento preciso.
2: ¿Son ambulantes, digamos, que vienen en la ciudad en el entorno del día?
1: Sí.
2: Bueno, ¿se distribuyen por los distintos lugares?
1: Exactamente, aparentemente serían distribuidores que vienen desde afuera del departamento de Río Negro, en vehículos no identificados correctamente, incluso con alguna dificultad para poder acceder a los números de matrículas, pero bueno, son cosas que se pueden ir, como dije, en comunidad, y bueno, bueno, hay un trabajo conjunto. En algún momento vamos a llegar a estos distribuidores que entran de manera irregular al departamento y bueno, para poder tomar las medidas necesarias.
2: Hay preocupación por también la venta, ¿no? Los controles que de dónde se realiza esa producción, ¿no? Me imagino para los que consumen, ¿no?
1: Exactamente, bueno, como ustedes ya saben, nosotros dentro de los controles de bromatología que están planificados y que tenemos un cronograma previsto para los distintos rubros, cuando nuestros inspectores llegan a hacer los relevamientos en los comercios y se enfrentan a productos que no están correspondientemente correctamente etiquetados o por ejemplo con fechas de vencimientos y demás, nosotros por normativa tenemos el deber de retirarlos de góndola e incluso de decomisarlos.
2: De decomisión.
1: Sí, exactamente.
2: Doctora, ¿esto está sucediendo? ¿Se dan en otras localidades del departamento de Río Negro? ¿Han tenido esta advertencia?
1: Sí, claro que sí. Sí, esto es a nivel de todo el territorio departamental. Diría que pasa en todos los departamentos. Pero bueno, por eso, nosotros en este caso particular vinimos a tener la preocupación del grupo de panaderos, pero en general la idea es atender las debilidades y las irregularidades que hay a nivel general en cuanto a los comercios en el rubro alimentario.
2: En caso de contratar esas irregularidades, ¿hay una posible sanción? ¿Cómo se trabaja la economía? ¿Cómo es?
1: Sí, claramente se elabora un acta, puede haber instancias de decomiso de la mercadería y obviamente queda un antecedente, se abre un expediente, eso va jurídica y bueno, sí. Hay sanciones a nivel departamental.
2: Lo concreto es que quedaron con los comerciantes locales un contacto permanente, ¿no?
1: Exactamente, sí. Sí, esto de conocernos las caras también, ¿no? Y bueno, primero que nada presentamos como autoridad departamental, quedar a las órdenes y conocernos.
2: Bueno, muchas gracias.
0: Bueno, ahí estaba la directora de Medio Ambiente de la Intendencia de Río Negro, Pilar Quijano, que estuvo ayer junto con el intendente Guillermo Lebrato, allí, acá, cerquita en el centro comercial, donde estuvieron los planteos y recibieron los planteos de los panaderos locales, donde hay preocupación justamente por la llegada de, bueno, gente que viene de otros lugares a vender productos panificados, inclusive ya preparados. Y piden un control, ¿no? Un control más intenso por parte de las autoridades, justamente porque preocupa cuando hay lugares y comerciantes establecidos que pagan todos sus tributos correspondientes, por supuesto, y que vengan de otros lugares. Además, peligroso por lo que no se sabe cómo se elaboran, ¿no? Justamente peligroso para quien que lo compra, sobre todo, ¿no? Bueno, entonces hay una línea permanente. Quedó pendiente una nota con Guillermo Lebrato, no creo que me dé el espacio, y también de algunos panaderos que ayer hablábamos aquí en el centro comercial. 7:56 de la mañana, a las 8 esperemos recibir a la diputada Silvia Ibarburen, que va a estar llegando en vivo aquí en la mañana para hablar con nosotros. Hoy estará también el presidente del Partido Nacional, Álvaro Delgado, que hace una recorrida por el departamento, que ya lo viene haciendo, Fray Bentos, San Javier, Nuevo Berlino, y va a estar a 10:45, hay una conferencia de prensa en la Casa del Partido, allí en la calle Las Piedras, ¿no? Veremos a ver si podemos estar, y justamente a ver si el diálogo con Álvaro Delgado, presidente del Honorable Directorio del Partido Nacional. Bueno, pausita.
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0: La actividad que estaba anunciada, que fue postergada, de raíces indígenas en Río Negro, bueno, ahora la presentación va a ser el 15 de octubre, ¿no? Concretamente el jueves 15 de octubre, raíces indígenas en Río Negro, la presentación del audiovisual y visita mediada, un viaje por el pasado. Raíces indígenas, pasado, presente y futuro, esto que quedó postergado para el jueves 15 de octubre, ahora 18:30.

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3: El alemán, canción para agradecer, se llama esto, ¿eh?

0: Bueno, anunciábamos que íbamos a tener a la diputada Silvia Ibarburen y está aquí en los estudios de Visión Yun. El gusto de recibirla en estos tiempos de intensa actividad, más allá de lo parlamentario, que lo tuvimos, la tuvimos a través de la línea telefónica y ahora está en vivo. El agradecimiento por acercarte, Silvia, un gusto. Buen día, ¿cómo estás?
1: Bueno, muy buenos días a ti, a la audiencia. Siempre, bueno, es un gusto estar presencial, porque si bien, como tú decías, hemos estado vía telefónica, pero bueno, nunca es lo mismo cuando uno puede venir de forma presencial. Así que bueno, aquí como ya un poco más tranquilos, más en territorio, después de la abducción casi que nos hizo la rendición de cuenta. Y bueno, muy bien, muy bien. La verdad que a pesar de las cuestiones climáticas y eso que estamos un poco haciendo el monitoreo y siguiendo, y bueno, ha estado complicado en el departamento, en algunos lugares, y bueno, todo eso que es un tema que la otra vez lo habíamos conversado también, pero bueno, con varias frentes, digamos, atendiendo a varias cuestiones, pero también en estos últimos días, digamos, hemos tenido una serie de cifras que realmente nos alegran y de alguna manera también nos impulsan a esto de seguir trabajando y de seguir siendo parte y trabajando en un gobierno del Frente Amplio que bueno, que empieza por lo menos así parece a dar resultados, ¿no? Todas las políticas públicas que se están desplegando desde el día uno y que, bueno, hay esta noticia de la disminución de la pobreza, tanto a nivel de personas como de hogares, que si bien no es, digamos, como para celebrar, ¿no? Pero sí me parece a mí que para por lo menos tener la certeza de que vamos bien rumbiados, ¿no? Y que se va por un camino que es el camino por el que un gobierno del Frente Amplio tiene que transitar, que es justamente la justicia social, la equidad y que las personas que están en una situación de mayor vulnerabilidad puedan ir de alguna manera saliendo de ese lugar. Y también tener en cuenta que estas cifras que son que ya lo dijo en estos días el director de la OPP, que hay como viene como en una tendencia, que no es solo una cifra aislada, sino que viene en una tendencia, pero que obviamente hay que seguir monitoreando para ver realmente si esto es una disminución que se va a seguir profundizando. Nosotros entendemos que sí, porque además a partir del año que viene, cuando se empiecen a aplicar las transferencias únicas que se votó en esta rendición de cuentas y que empiezan a partir del 1 de enero, seguramente lo que va a suceder es que esta cifra tenga un salto importante porque estamos hablando de que son recursos importantes para todo lo que son los hogares con niños menores de 3 años y que son hogares de alta vulnerabilidad y que están actualmente en esa línea o fluctuando, ¿no? Entre esa línea de la pobreza monetaria, en este caso, que es lo que se está midiendo. Y por otro lado, y no es menor, es el haber bajado de las dos cifras en lo que es el desempleo a nivel de nuestro departamento. Hace pocos días salió una nueva encuesta continua de hogares que refleja que bueno, que los valores de desempleo en nuestro departamento disminuyeron, están más cercanos, digamos, a los promedios nacionales, y eso creo que es una muy buena noticia también, y es el esfuerzo bueno tanto del gobierno nacional como el del gobierno departamental también para poder generar estos cambios que son positivos, que van bien rumbeados y que bueno, que uno me parece que son digamos datos a que nos tienen que dejar no satisfechos del todo, porque obviamente necesitamos más y queremos mejores condiciones, pero sí esa cuestión de bueno, de que sentís que la cosa viene, que
0: es
1: viene,
0: alentador.
1: Es alentador y es el rumbo que uno desea para este país, ¿no?
0: 95.000 personas más o menos, porque también se manifiesta ahí en los números concretos, ¿no? En los últimos 12 meses que salieron de la condición de pobreza.
1: Exacto.
0: Son buenas cifras, pero esto es permanente, como decís tú, ¿no? El gobierno está enfocado y lo que ha marcado ese rumbo de seguir en esa línea, el objetivo justamente de que se acentúe esta situación de, bueno, dedicada a los a gente que tiene menos recursos, ¿no?
1: Por supuesto.
0: Y la niñez sobre todo.
1: Sí, además que si bien las cifras son cifras y a veces son bastante frías, pero bueno, es lo que tú decís, hay 95.000 personas que de alguna manera, bueno, se despegan un poco de esa línea. Pero ojo, despegarse tampoco quiere decir que esté todo resuelto, porque a veces estar un poquito por encima de la línea de pobreza, por supuesto que es mejor que estar por debajo, pero también hay, digamos, un área, digamos, dentro de cercana a esa línea, ¿no? Tanto para arriba para abajo, que es una cuestión estructural y que es lo que hay que de alguna manera ir rompiendo para que la persona que hoy sale de esa línea
0: se mantenga
1: y mejore, ¿no? Que no vuelva a caer por debajo de esa línea. Ese es el gran desafío, ¿no? Porque por eso decía yo que a veces las cifras solas, bueno, digo, son cifras que alientan, que son el reflejo de la realidad, pero el gran desafío es que esas familias y esos hogares y esas personas no solamente estén por encima de esa línea, sino que vayan de alguna manera despegándose de esos quintiles más, que esos quintiles de menores ingresos, de menores recursos, que no tienen sus necesidades satisfechas, cada vez sean menores en la totalidad, ¿no?, de la población. Y ese creo que es el gran desafío. Y esto más allá de cuestiones que tienen que ver con el índice medio de salario, con el índice de consumo, con la inflación, porque acá tienen tiene muchos aspectos también. No es solamente una mera ecuación económica o de cifras del punto de vista de simplemente financieras o económicas, sino que también, bueno, es también el resultado de muchas políticas que ya quedaron establecidas en el presupuesto nacional, que se empezó a aplicar a partir de este año y que tiene que ver sobre todo con, bueno, el aumento del salario real, ¿verdad? Tiene que ver con también el aumento de las jubilaciones y las pensiones, tiene que ver con el bono escolar, ¿no? Que también fue una pequeña ayuda, pero es una ayuda al fin también para las familias. Todo el despliegue que está haciendo la Administración Nacional de Educación Pública en el tema de el tiempo extendido, con la inclusión de comedores a nivel de los centros educativos, ¿no? Que se ha extendido los comedores en los centros, y que eso también permite que muchos gurises y gurisas tengan asegurada la alimentación, ¿verdad? Tiene que ver con las becas, ¿verdad? Que también ahí ha habido un aumento importante de becas para las poblaciones de mayor vulnerabilidad, para que los gurises puedan seguir estudiando y puedan tener las condiciones adecuadas para. Entonces, digo, no es algo aislado, es el resultado de un montón de políticas que se han ido desplegando a lo largo del año pasado, pero principalmente de este año con presupuesto propio, y que, bueno, tenemos el convencimiento de que el año que viene esto va a mejorar también debido al tema de las transferencias, que es una política que creo que trascendió más la polémica en cuanto a algunas discrepancias que había en relación a las transferencias únicas, que capaz que perdió en la opinión pública la magnitud que tiene esto, ¿no? La magnitud que tienen las transferencias, que para muchos hogares va a ser un antes y un después. Así que la verdad que estamos en eso, ¿no?, que decías, como con sentimiento de aliento. Uh-huh. Sabemos que hay que seguir trabajando mucho, sabemos también que a nivel regional y global las cuestiones, hay complicaciones, hay dificultades. Sabemos todo el esfuerzo que está haciendo nuestro gobierno para mejorar la inversión, para también mejorar la inversión privada, que es un poco lo que se está necesitando, un empuje de la inversión privada, porque bueno, a nivel público se están haciendo todos los esfuerzos. Entonces, sabemos que hay un enorme desafío de tratar de crecer más de lo que se venía creciendo, que ya era un poco por debajo de las expectativas, pero bueno, esto que de qué habla de redistribución, porque en definitiva, de lo que se habla cuando uno dice, bueno, tenemos menos pobreza, tenemos menos indigencia, es que hay una mayor redistribución de la riqueza, que si bien es menos de lo que uno le gustaría, pero la que hay y la que está y ese crecimiento, aunque sea magro, se redistribuye, y se redistribuye con sentido de justicia y de equidad, ¿no? Y va principalmente a los lugares donde más se necesita.
0: Los lugares que más se necesitan, eso de 0 a 3 años, el tema de la asignación para la infancia, ¿no? ¿Cómo se cobrará la asignación para la infancia? Porque según la presidenta, que tú me decías fuera de micrófono que va a estar por acá,
1: sí,
0: en esta jornada, Jimena Pardo, no se podrá gastar el dinero, y cómo serán los diferentes rangos de beneficio para la primera infancia. Bueno, sería bueno preguntarle a ella, pero ¿qué tenés con referencia a eso? Sobre todo para las madres, justamente cómo va a ser la mecánica, la opción del retiro de dinero y eso, cómo.
1: Bueno, uh-huh. Primero sí, lo que tú decías, y de paso ya también lo comunicamos a la audiencia, que la presidenta del BPS, Jimena Pardo, está haciendo una recorrida, ha estado en Colonia, en Soriano, y en el día de hoy está acá en Río Negro, en este momento está en Fray Ventos. De hecho, veníamos escuchándola en un medio de comunicación de allá de la localidad. Tiene muchas actividades a lo largo del día, va a estar en el correr de la tarde, después del mediodía va a andar por Yun con visitas puntuales y actividades puntuales. Ahora, bueno, ustedes saben que está muy próximo el tema de las elecciones en el BPS, y en realidad un poco en ese marco también, ¿no? Del tema de las elecciones. En realidad, ustedes se acuerdan que para cuando se aprobó en la rendición de cuentas hubo un cambio en lo que venía del punto de vista de lo que tú preguntabas, de las formas en cómo se va a pagar la prestación unificada, ¿verdad? Porque recordemos que este planteo es unificar las prestaciones existentes, además de aumentar el monto, unificar en una sola, ¿no? Y el planteo inicial era que, bueno, que esto se hiciera a través de cómo se cobran hoy las asignaciones, que es a través de depósito bancario, ¿no? Bueno, ahí hubo un cambio, porque dentro de la negociación que tuvimos que hacer principalmente, bueno, o exclusivamente en realidad en la Cámara de Diputados, para que pudiera salir adelante la rendición de cuentas en general, que fue con el Partido Cabildo Abierto, con el que pudimos obtener esos votos necesarios para esta, bueno, para poder tener la rendición de cuentas y poder que esta política pública sea realmente una realidad para las personas. Hubo una modificación en las formas, entonces quedó sujeto a la reglamentación. O sea que en realidad el se debe de estar trabajando en la reglamentación para el mecanismo de cobro de las asignaciones. Pero uh-huh. obviamente eso cuando esté se va a comunicar. Pero bueno, lo que sí es que ya sea a través de la TUS, ya sea a través de depósito, creo que en realidad iba por el lado de que sea a través de una tarjeta, similar al sistema de la TUS, ¿no? Ese sería seguramente el mecanismo utilizado para el cobro de estas prestaciones.
0: Porque hoy se cobra diferente el plan de equidad, el bono crianza, ahora se va a unificar todo.
1: Exactamente.
0: Y por supuesto, también en lo que cómo se cobra y qué es lo que se puede gastar y no se puede gastar. ¿No? También ahí está especificado, ¿no?
1: Bueno, todo eso queda sujeto justamente a la reglamentación, ¿no? Hoy por hoy la que tiene, digamos, ese condicionamiento es la tarjeta Uruguay Social, que es por donde se cobran algunas de estas prestaciones, en donde, bueno, tenés comercios adheridos y tenés algunas limitaciones, digamos, de eso quedó sujeto a la reglamentación. El artículo quedó, ese se redactó nuevamente, fue un sustitutivo, el que había venido originalmente no salió, salió el sustitutivo, en donde queda que se va a cobrar por un medio similar, digamos, a la tarjeta Uruguay Social.
0: La clásica. Sí. Bien, alentador entonces para el departamento de Río Negro en esas gestiones y de, digamos, ¿cómo ves la situación preocupante en todo punto de vista, siempre cuando la necesidad de trabajo, bueno, a los ciudadanos, ¿no? ¿Qué gestiones se han hecho en el departamento, más allá de las políticas que se vienen empleando a nivel de, bueno, lo que ya está establecido, UTE, que va a trabajar allí en su planta fotovoltaica en Fray Bentos, la instalación? ¿Cómo ves?
1: Bueno, lo hemos comentado alguna vez, que en realidad tanto el gobierno departamental como el gobierno nacional, desde el día uno se está trabajando fuertemente para en toda la región, las regiones que los departamentos que tienen mayores dificultades desde el punto de vista de la generación y la creación de empleo. Río Negro obviamente es uno de ellos. Aquí ha desembarcado desde el inicio del gobierno hasta mediados, o sea, más o menos en un año y medio, se habían contabilizado una inversión pública, en este caso, ¿no? Inversión pública por más o menos unos 100 millones de dólares entre distintos proyectos, incluyendo el saneamiento a Ganyún, la planta potabilizadora, la planta también de tratamiento de fluentes, el bypass, ¿verdad? El bypass, sí. Que se está en este momento, que está a la obra en marcha, también el mantenimiento de la ruta 3 que cruza por el departamento, que son unos 60 y pico, creo, 60, 70 kilómetros de la ruta 3, que también ahí hay, digamos, una inversión importante que también beneficia, digamos, al departamento, indirecta o directamente, obviamente. También todos los esfuerzos que ha hecho y que sigue haciendo el gobierno departamental en la generación de trabajos, a veces temporales, sí, porque, por ejemplo, lo que es el Uruguay Impulsa, el Plan Guido, ese tipo de trabajos son temporales, pero bueno, son es trabajo al fin, ¿no? También se está haciendo un trabajo muy importante, y de hecho ayer tuvimos participamos en la inauguración de la nueva sede de Centros Pymes en Fray Bentos, que tiene una nueva sede que está enfrente a la Plaza Artigas allá en Fray Bentos, y que también es importante porque, bueno, la mano que se da desde Centros Pymes a emprendedores, a pequeñas empresas, todos sabemos que acá en nuestro país las MIPYMES son generadoras de un porcentaje altísimo del empleo a nivel privado, y los centros pymes que aquí también tenemos en el departamento, somos uno de los departamentos privilegiados que tenemos dos centros pymes, ¿no? Uno en Fray Bentos y otro en Yun, y que también desde ahí se están desplegando un montón de políticas relacionadas a la formación, el apoyo en el emprendedurismo, ¿verdad? La mejora de las empresas, el estímulo para la creación de empleo. Entonces, es muy importante. Todo esto sumado, que obviamente todo esto sumado está dando los resultados que se esperan, porque, bueno, hemos pasado de tener un índice de desempleo de dos cifras a de una sola cifra, que yo te decía inicialmente, y bueno, ya más cercanos a la media nacional a nivel del interior, y eso es muy importante. Sigue faltando, por supuesto, fuentes laborales, por supuesto. Puesto que hay sectores que están complicados. Nosotros la semana pasada, por ejemplo, estuvimos reunidos con los trabajadores del sector citrícola, que, bueno, que también ahí todos los años tenemos la problemática de los jornales.
0: Ahí piden una extensión, ¿no? Justamente de la cobertura en lo que tiene que ver. Se le termina la zafra porque cada vez son más chicas.
1: Exacto.
0: Y, bueno, quieren una extensión de lo que sea cubrir la, ¿no?
1: Sí, en realidad lo que se solicita ahí es un subsidio de desempleo especial, ¿no? Porque al no llegar a los jornales que les cubriría, digamos, el seguro de, o el subsidio de desempleo común o que general, se necesita uno especial, y en realidad ya no es extensión porque vos tenés que, o sea, luego de una nueva zafra tenés que, en este caso, generar un nuevo proyecto de ley que ya está que ya el Poder Ejecutivo lo tiene redactado y en realidad está próximo a entrar al Parlamento. Anteayer estuvimos hablando con el Ministerio de Trabajo sobre este tema. Y bueno, también a nivel parlamentario nosotros estamos haciendo una minuta de comunicación para el Poder Ejecutivo. Pero digo, es un tema que viene de larga data.
0: Todos los años pasa lo mismo.
1: Que,
0: ¿no?,
1: en realidad tiene, que también hay que decirlo, ¿no?, que tiene un enorme costo para el Estado y que en realidad no es una solución deseable el tener que año a año votar subsidios de desempleo para trabajadores afrales. Hay que seguir pensando y buscándole la vuelta de cómo eso se puede, porque digo, vos te pones a pensar y en realidad se genera una situación, si bien uno entiende, por supuesto, ¿no?, a los trabajadores del sector, claro, y conocemos la realidad, pero se genera como una situación,
0: un cuello de botella.
1: No, y también, digo, si vos te pones a ver otras áreas de trabajo que de repente también tienen cierta zafralidad o tienen este tipo de problemas, bueno, donde de repente no existen ese tipo de subsidios especiales, ¿no? Pero bueno, en el caso, por ejemplo, de los trabajadores de los frigoríficos, en este caso de los trabajadores citrícolas, año a año el Estado invierte unos recursos muy pero muy importantes, ¿no? Estamos hablando ahora de las transferencias que ahí fueron 32 millones de dólares que costaron mucho conseguirlos, ¿verdad? Para poder sacar a los niños menores de 3 años de la situación de pobreza extrema, ¿no? Por lo menos tratar de trabajar para que eso suceda. Bueno, estamos hablando de que acá en los subsidios tanto del sector citrícola como del sector del frigorífico se va bastante más que eso, ¿no? Anualmente para subsidiar a estos trabajadores que no han llegado a los jornales. Y bueno, estamos hablando de que son trabajadores, o sea, que es un privado con un privado, ¿no?
0: Sí.
1: Y que al final el Estado se hace cargo de ese subsidio. Entonces, obviamente hay que seguir pensando a los distintos sectores afrales o los sectores que están teniendo, que bueno, también ahí se está haciendo un esfuerzo muy grande también por parte en cuanto al tema del frigorífico, ¿no? Porque lo que tenemos hoy es capacidad ociosa en lo que es la industria frigorífica. Eso es lo que está sucediendo, ¿no? Tenemos a disposición instalaciones que están ociosas desde el punto de vista de la faena, porque falta materia prima, ¿no? Y ahí se está haciendo un esfuerzo bastante grande también por parte del Ministerio de Ganadería con muchos planes, ¿no? Y por ejemplo el más claro es el tema del plan de procría, que justamente lo que pretende es que haya mayor disponibilidad de ganado para la faena, ¿no? Entonces, bueno, pero digo, son temas complejos, pero son sectores que justamente necesitan anualmente estos subsidios especiales, pero que también hay que pensar que en un país en donde tenemos un crecimiento por debajo del que nos gustaría tener, donde está habiendo dificultades para la atracción de inversión, no somos un país rico, por decirlo de alguna manera. Bueno, hay que ver bien dónde se ponen los recursos, ¿no?
0: Claro. Hay una buena intención allí de, por supuesto, el Ministerio de Ganadería, Agricultura y Pesca. Además, el sector ganadero está pasando uno ya de los mejores momentos, ¿no? En cuanto a precio,
1: sí.
0: Bueno, las exportaciones, como esto hace bastante tiempo que viene sucediendo. Y hay una preocupación del Ministerio con referencia a los residuos sanitarios quiebre de la llegada, por ejemplo, a China, que se han rechazado varios contenedores, ¿no? Con esa problemática de residuos sanitarios y el ministerio está poniendo hincapié en eso, inclusive sancionando a frigoríficos, ¿no?
1: Sí, sí, sí, eso es un tema que bueno, que obviamente no es de ahora, desde de hace bastante tiempo se está trabajando. Ya en el presupuesto nacional se planteó una serie de artículos para mejorar los controles y para de alguna manera también poder tener elementos de mayores elementos y herramientas para el control y también para para el trabajo conjunto, ¿no? Porque digo, acá ha habido muchas charlas en ese sentido, formación a los profesionales, ¿no? Porque todo esto es una cadena, ahí hay, digamos, varios actores implicados, ¿no? Desde el productor, la gente que digamos que el productor tiene trabajando, los profesionales, ¿no? El intermediario, el matadero, o sea, hay como es una cadena justamente y hay muchos actores involucrados, pero el ministerio está trabajando fuertemente con esto, y de hecho tú te acordarás que había un artículo en la rendición de cuentas en donde se de alguna manera lo que se quería era tener ese listado de predios, ¿no? De que se conociera por parte de los frigoríficos los predios en donde habían salido animales después donde se detectó, por suerte tenemos una trazabilidad a nivel de la industria cárnica que es ejemplo en el mundo, y se puede llegar hasta dónde, bueno, hasta cuál era el predio en donde el animal fue tratado y que no y que se encontraron residuos. Bueno, eso al final hubo como bueno una un trabajo en conjunto ahí con las autoridades del ministerio y la bancada nuestra, en donde tuvimos un intercambio importante, y después de esa reunión el ministro anunció que se bajaba ese artículo porque se entendía que bueno que podía ser contraproducente para los productores, y que en realidad también el tema del contralor y de en el momento que se sube ese predio y cuando se baja, y bueno, como que podía generar ahí algún hubo como bastante rechazo, sobre todo de las federaciones y del área agropecuaria. Entonces bueno, ese artículo se bajó, pero en realidad lo que se pretende justamente es tratar de evitar que vuelva a pasar, ¿no? En que se rechace un contenedor, porque digo, eso obviamente es en contra de todo el país, ¿no? De toda la economía de nuestro país, de la producción de nuestro país. Pero se está trabajando en eso, inclusive hay trabajos a nivel investigación, de tratar de mejorar o de tener productos que de repente son menos dejan menos residuos, o que se, ¿no? O sea, hay como toda una mirada de tratar de mejorar esa situación, pero la realidad también es que tenemos una situación con la garrapata importante, y seguramente con este clima eso va a ser más un problema mayor aún, y hay que seguir trabajando, ¿no? para que todo eso en el equilibrio del tratamiento de los animales, pero sobre todo que después estén los tiempos de espera, que todo el mundo conoce, porque el tiempo de espera es algo que se maneja desde hace mucho tiempo. No hay necesidad, digamos, de mandar a faena animales que todavía no han pasado, que todavía no ha pasado ese tiempo de espera. Pero bueno, obviamente son cosas que sabemos que suceden, pero creo que hay que concientizar mucho a los productores para que eso pase lo menos posible, porque ponemos en riesgo uno de nuestros productos más estrella, que es la carne, ¿no?
0: Por último, te consulto, a nivel de la región, ¿qué te dejó el pasado domingo las elecciones, el de primera vuelta, que, digamos, Bolsonaro, el hijo de allí, está encabezando, y hay una segunda vuelta pendiente?
1: Sí, ahora nomás, porque ellos tienen esa... es muy rápido de una a otra. Bueno, sorprende un poco que las estadísticas que las cifras que se venían dando previamente no eran lo que finalmente pasó, o por lo menos la mayor parte de las encuestas. Si bien había algunas que posicionaban a Bolsonaro un poco mejor que Lula, pero en realidad la mayor parte de las encuestas reflejaban lo contrario. realmente creo que es complicado el panorama, es complicado el panorama, porque además yo creo que bueno, si ya se está viendo que Lula va a hacer todos los esfuerzos para ver si obtiene si es reelecto, pero también hay que ser realista de que en realidad a nivel parlamentario el bolsonarismo creció y creció bastante, y que la gobernabilidad va a ser compleja, porque bueno, porque hay un peso mayor de esos sectores en el parlamento brasilero. Obviamente nos dejó con un gusto, por lo menos, digo, obviamente nosotros creemos que es Lula la persona que tiene que seguir presidiendo Brasil, pero bueno, obviamente también son elecciones y es una decisión democrática y hay que respetarla porque así es, y bueno, se analizará después los porqué, pero en realidad bueno, lo que surja de las elecciones es lo que nosotros tenemos que claro, respetar, porque en la medida que esto sean elecciones libres y democráticas,
0: sí, el soberano es el que manda, ¿no?
1: Exactamente, exactamente.
0: Y claro, Uruguay quedaría solito allí en la, digamos, en el panorama regional, de una derecha que cada vez viene con más fuerza por la región, ¿no? Lo que ha pasado últimamente en toda la zona. Uh-huh. Y bueno, Uruguay ahí quedaría como solo, digamos.
1: Exactamente.
0: Pero bueno.
1: Y lo que está pasando no es, hay un avance de la derecha importante, como bien tú decías, pero lo que sobre todo está pasando es que en la mayoría de los países pierden los oficialismos, sean cuales sean, ¿no? Pierden los oficialismos, es un poco lo que está, la alternancia esta que de repente son pocos los países que están teniendo como una estabilidad, ¿no? En cuanto a o sea, siempre hay como un recambio permanente, ¿no? De una elección a otra, siempre ganan las oposiciones, ¿no? Y eso también es un reflejo creo de la sociedad en su conjunto, ¿no? Pero bueno, sí es digamos, si en Brasil gana Bolsonaro, nosotros vamos a quedar bastante, bastante solitos, eso sin duda. Pero bueno, yo creo que Uruguay tiene una responsabilidad enorme, ¿no? Y el Frente Amplio, y el gobierno del Frente Amplio tiene una responsabilidad enorme de demostrar de que un gobierno del Frente Amplio tiene la capacidad de gobernar con redistribución y con mayor justicia social, que en definitiva es lo que hace que uno esté acá, de este lado.
0: Yo te agradezco muchísimo, Silvia.
1: Bueno, muchas gracias. Capaz que nos fuimos un poquito.
0: No, está bien. Te digo, a las 9 empezás a atender en el comité.
1: Sí, vamos a estar, siempre tratamos de alternar. Un viernes estamos en el comité Pocho Clavero y otro viernes en el Alcina. Y y vamos a estar ahí con agenda previa. No quita que si alguien quiere acercarse, se pueda acercar. Tratamos de hacerlo con agenda previa para ordenarnos. Así que bueno, vamos a estar comunicando esto, estamos como tratando de mejorar en ese sentido para que la gente tenga mayor información de dónde vamos a estar y cuándo. Siempre pedimos que la gente, tenemos el teléfono de la Diputación en todas nuestras redes para que uh-huh. la gente pueda agendarse. Sí. Estamos viniendo dos viernes al mes como algo fijo. Después, bueno, venimos a siempre alguna vez más, que siempre hay una otra cosa que hacer en la vuelta. Hace poquito también estuvimos en las localidades de todo el interior también, reuniéndonos con los vecinos, escuchando. Y bueno, en esto de tratar desde nuestro lugar, que a veces no es que podamos resolver los problemas, pero a veces sí colaborar en acercar las partes, ¿no? Y en poder tener las respuestas del gobierno, ya sea nacional o departamental, de forma directa para algunos temas planteados.
0: El 092-978-827.
1: Exactamente.
0: 092-978-827, ahí se pueden agendar para hablar contigo.
1: Exactamente.
0: Coordinar.
1: Por WhatsApp preferentemente, a veces la contestación no es inmediata, pero siempre se les da una respuesta por mensajito, porque es más práctico también para el equipo. Y bueno, quedamos a las órdenes y un gusto volver a la presencialidad.
0: Muchas gracias.
1: Gracias.
0: Igualmente, gracias por estar.
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¿Cómo están, amigas y amigos? Buen día para todos. Es viernes. Aquí estamos en vivo en 94.5. Arrancamos y mixamos. Y vamos arriba, ¿eh? Estamos con la buena onda, la buena música en vivo.

0: Habilitado el 091-98-96-029-091-99-06-17. Muy recontra viernes. Che, está raro el tiempo, está un poquito frío, ¿no? Está nublado, va a llover, no se sabe, bueno.
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0: ya estamos con ustedes aquí con toda la música tropical, la buena onda, la buena vibra. Ahí vamos arriba, ya arrancamos, vamos, vamos, vamos, vamos. A levantar el ánimo, que es viernes. No sé si está nublado, que está como bajón, pero vamos arriba, eh.

Para Nicolás, para el amigo Santiago, también para Natalia, por ahí le mandamos el saludo a Nancy también, que se anda siempre escuchando la radio, ¿eh? Vamos arriba, buena jornada, vamos arriba con todo, buen fin de... Arrancamos, empezamos el viernes y te digo que en Rating sería pastelería o manera, si el Matambre Luchi por ahí saliendo, ¿eh? 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

Para Gerardo, para Marta, también por aquí le mandamos el saludo. Buenos días, dice por acá, ¿cómo estamos? Al fin viernes, vamos arriba, Patricia. Dice, pasamos el tema, Cuchi, de la misma cuadra. Buen fin de para todos. Vamos arriba, le vamos a complacer un segundo nomás.

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El saludo para Katy también, que anda por aquí siempre escuchando la radio en vivo, ¿eh? Ahí con el heredero, bueno, un ratito le vamos a conversar, como no, ¿eh? Heredero para vos, sonando en minutos por aquí en vivo, la 94.5. Dale que estamos, como siempre, ¿eh? 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
1: Me va a extrañar por aquí sonando vivo, Saludando a Eduardo, canta por aquí escuchando la radio. También dice por acá Martín, vamos arriba, buena cumbia viernes ese, con toda la actitud. Para María Lina también estamos conversando un ratito por ahí. Con algo de Heredero también, que sabemos que le gusta. Me está pidiendo algo de Soy Tu Yo también, que lo vamos a complacer. Gris mañana, dice con viento, hoy es viernes, tu cuerpo lo sabe. Y saludos para los papis abuelos. Explota tu programa, es un sello, vamos arriba, que va pum pum para arriba. Saludos para los amigos y amigas de Greco, dice que te están escuchando. Un saludo para las Messi también, Horacio. Cándala fue en la vuelta y muchas gracias, amigo Cuchi, vamos arriba. 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

0: para Paveira, también para Luján, por ahí también le mandamos el saludo a Kevin, también que anda escuchando la radio, por aquí Agustina también, un barrio, buena jornada, ¿eh? 091 98 96 99 091 99 06 17. Recontra Mega Archi en vivo en la 94.5.
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Soy tu sol por aquí sonando vivo. Vamos arriba, últimos minutos con ustedes aquí con toda la música tropical impresionante, ¿eh? ¿Cómo corren los minutos, che? Vamos arriba, ¿eh? Son las 12 y 13 minutitos, ¿eh? En vivo. Para Máximo, también para Anaí, por ahí también les saludamos aquí en el final, ¿eh? Vamos arriba. Para Valeria, también para Nicole, también otra jornada más en vivo.

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Para Marcos también le mandamos un saludo por aquí. 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

El saludo para Elsa, que anda por ahí. Dice, buen día, escuchen la familia, bien, buen fin de semana, vamos arriba, todos bien, todo en orden por ahora, vamos arriba, marchando y llevándola, También el saludo en el final para el amigo Gerardo, por ahí también, que lo está escuchando. Para Katy también, vamos arriba, buena jornada, que pasen bien, buen fin de semana,

0: Gracias, que pasen bien como siempre. Buen fin de semana para todos. Y el próximo lunes volvemos nuevamente con toda la música aquí en vivo, ¿eh? En la tarde, como siempre, ¿eh?
1: Comenzando, papá, vamos. Recién estamos arrancando, mío. Y me está dando una sed tremenda, loco, la puta madre.
0: Cuídense, ¿eh? Cuídense porque no se sabe cómo va a ser el tiempo. Se puede venir un aguacero, se puede venir algo más. Bueno, ¿eh? Viste que el tiempo está muy cambiante, ¿eh? El lunes, como te decía, a las 10 de la mañana volvemos con la tarde nuevamente. No te olvides que mañana tenés Pinks allá y tenés a Willy Pedreira en vivo. No se olvide, ¿eh? ¡No se olviden! Música vivo en la ciudad nuevamente, ¿eh? Me voy, gracias. Firmas comerciales, empresas, comercio que hacen posible que estemos aquí siempre todos los días. Volvemos el lunes a las 10. Buen fin de semana para todos, ¿eh? Chau, chau.

0: El tinto.
1: ¿Sabes qué dicen? Dicen que cuando salió esta canción, desabastecieron todos los supermercados, todas las botellas de vino, los fernés, la cerveza.
0: Como debe ser. Alta demanda tuvieron.
1: A ver, ahora sí, ¿eh? Que suene, maestro, va.

0: aplauso, el aplauso para Mario.
1: Aplauso bien fuerte.
0: Gracias por estar, ídolo.
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9: ¿Qué tal, amigos? Comenzamos a informar en este viernes 9 de octubre de 2026, saludando a CX-122, Radio Reconquista de Rivera, que hoy cumple 47 años. ¡Felicidades!
10: Aquí están los titulares de las principales noticias de esta edición de Inforami.
9: El ministro de Economía, Gabriel Odone, instó a los empresarios a asumir un rol activo en la generación de negocios y en la asunción de riesgos.
11: El movimiento Un Solo Uruguay rechazó los dichos del ministro Odone sobre la exigencia de trabajar más y reclamó revisar el costo del Estado.
9: Transportistas autoconvocados reclamaron ante el Parlamento por la guía electrónica de carga y el aumento del gasoil, advirtiendo sobre el impacto del conflicto a las puertas de la zafra.
11: El Ministerio de Ganadería tramita 40 expedientes sancionatorios por residuos de garrapaticidas en carne de exportación en la previa de la auditoría de China.
9: El secretario general del Partido Colorado, Andrés Ojeda, defendió la aplicación del modelo de seguridad salvadoreño tras reunirse con el vicepresidente de El Salvador, Félix Ulloa.
11: La Coordinación por Palestina realizó una marcha en Montevideo para exigir al gobierno del presidente Yamandú Orsi la ruptura de relaciones con Israel y la condena oficial de la situación.
9: La Dirección General Impositiva inició fiscalizaciones masivas en comercios de todo el país para frenar la evasión fiscal tras dos meses de baja en la recaudación.
11: El Ministerio de Turismo y Aeropuertos Uruguay firmaron un acuerdo para destinar 2,5 millones de dólares anuales en incentivos a aerolíneas que aumenten la conectividad y atraigan a turistas.
9: La Intendencia de Canelones multó a 15 personas por arrojar desechos en basurales endémicos y aplicó sanciones directas a vehículos de gran porte mediante un sistema de videovigilancia.
11: Hallaron muerto a un familiar del empresario imputado por la estafa inmobiliaria en Punta Negra.
9: Un informe de inteligencia policial señala al puerto de Montevideo como un punto de alto riesgo para el tráfico de armas debido al desvío de pistolas compradas de forma legal.
11: Desarticularon una red de trata orientada a la explotación sexual de menores amparadas por el INAU, con 4 detenidos, entre ellos un efectivo policial.
9: La incautación de 18 kilos de drogas y teléfonos celulares cerca de un puesto militar en el ex Concar derivó en 6 allanamientos y la retención de los dispositivos de 2 efectivos castrenses.
11: Condenaron a Luis Alberto Suárez, el Betito, a 3 años y 8 meses de penitenciaría y decomisaron varios vehículos de alta gama.
9: La AUF fijó los detalles de la 22ª fecha de la segunda división profesional y los cruces del fin de semana para el torneo clausura de la primera divisional C.
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2: Cuando estamos comenzando a promediar la jornada del viernes, desde la Asociación de Radios del Interior y para todas sus emisoras afiliadas, iniciamos el desarrollo de la información adelantada en titulares, destacando que el ministro de Ganadería, Gabriel Odone, instó a los empresarios a asumir un rol activo en la generación de negocios y en la asunción de riesgos durante el segundo foro de capital privado. En el evento que reunió a inversores de startups y presentó el informe titulado Panorama de Capital Privado, Odone planteó que los gobiernos deben impulsar una batalla cultural para delimitar las responsabilidades estatales y privadas. Ante el sector empresarial, el ministro enfatizó que el Estado debe centrarse en garantizar la estabilidad y la competitividad, mientras que los privados tienen la tarea fundamental de gestionar sus negocios e invertir.
3: Estabilidad, promover competitividad y generar condiciones para que sus negocios se desarrollen. Todo lo demás es responsabilidad de ustedes. Y todo lo demás es la asunción del riesgo, la gestión del riesgo, la gestión financiera de los aspectos que tienen que tener. Y esa es parte de una batalla cultural que no solamente en Uruguay, sino en toda la región, los gobiernos estamos tratando de limitar cuál es el rol del Estado y cuál es el rol del sector privado. El rol del Estado es lo que yo señalaba, el rol de los privados es generar negocios.
4: El movimiento Un Solo Uruguay divulgó una carta abierta dirigida al ministro de Economía y Finanzas, Gabriel Odone, en la cual expresó un firme rechazo a las declaraciones recientes del jerarca, según confirmó la propia organización agropecuaria. El comunicado respondió a la sugerencia de que el sector privado debe trabajar más para impulsar el crecimiento del país, afirmando categóricamente que los productores uruguayos no necesitan que les digan eso porque llevan décadas invirtiendo, asumiendo riesgos y compitiendo en los mercados internacionales. La organización argumentó que el principal freno al desarrollo económico nacional no responde a la falta de esfuerzo, sino al peso de los elevados costos internos para producir, transportar y contratar, los cuales superan ampliamente a los de los competidores extranjeros. En ese sentido, remarcaron que el sector no fija los precios internacionales de sus productos ni de los insumos fundamentales como los combustibles y los fertilizantes. Por esta razón, el movimiento exigió revisar con rigor la burocracia, las regulaciones excesivas, las tarifas y fundamentalmente el tamaño y el costo de funcionamiento del Estado, aclarando que el reclamo no busca privilegios sino condiciones estructurales que permitan trabajar al país productivo.
2: En tanto, transportistas autoconvocados intensificaron sus reclamos debido a la falta de certeza sobre la guía electrónica de carga y la reciente suba de combustibles. Los transportistas denuncian contradicciones operativas en las balanzas oficiales, donde las pantallas exigen el uso de una guía electrónica que califican como una burocracia excesiva para quienes operan al frente del volante. Asimismo, ratificaron que no se sientan representados por la Intergremial del Transporte Profesional de Cargas y criticaron que las negociaciones con la ministra Lucía Echeverri se realicen a puertas cerradas. A este escenario se sumó el impacto del tercer aumento consecutivo en el precio del gasoil, por lo que exigieron la devolución del 4% del IVA del combustible, la reducción de tarifas y multas de balanza acordes a la categoría de cada vehículo. Tras comparecer ante la Comisión de Transporte de la Cámara de Diputados, el vocero del sector, Federico Holzman, advirtió que esta situación genera un marcado nerviosismo a las puertas de la zafra de granos y reclamó definiciones urgentes para evitar conflictos mayores.
4: El Ministerio de Ganadería, Agricultura y Pesca tramita 40 expedientes sancionatorios a productores tras detectar residuos de medicamentos garrapaticidas en carne vacuna destinada a la exportación en el marco de una estrategia para endurecer los controles sanitarios. Las actuaciones responden directamente a las exigencias planteadas por las autoridades de China, luego de que ese país suspendiera de forma preventiva la habilitación para exportar de los frigoríficos San Jacinto y Tacuarembó tras detectarse trazas de sustancias veterinarias en embarques previos. Mientras el gobierno continúa las gestiones políticas y técnicas para resolver esta situación, La cartera aplica multas pecuniarias a los infractores basándose en los lineamientos del decreto vigente. Asimismo, el sector oficial se prepara para recibir a fines de este mes una auditoría desde el gigante asiático que se extenderá por 2 semanas. El objetivo principal de las autoridades es demostrar la rigurosidad de los nuevos procedimientos aplicados para minimizar riesgos sanitarios y lograr así el levantamiento definitivo de las restricciones comerciales sobre las plantas afectadas.
2: El secretario general del Partido Colorado, Andrés Ojeda, y el expresidente Julio María Sanguinetti se reunieron en Montevideo con el vicepresidente de El Salvador, Félix Ulloa, con quien analizaron la aplicación de herramientas del modelo de seguridad salvadoreño en Uruguay. Tras el encuentro, Ojeda defendió la posibilidad de replicar estas medidas al asegurar que el éxito contra las pandillas impulsó el crecimiento económico y mejoras en la salud y la educación salvadoreñas, según confirmó el propio dirigente colorado. Tras el encuentro, Ojeda defendió la posibilidad de replicar estas medidas al asegurar que el éxito contra las pandillas impulsó el crecimiento económico y mejoras en la salud y la educación. Además, Ojeda destacó una afinidad continental contra el narcotráfico tras mencionar sus contactos recientes con la ministra de Seguridad de Argentina, Patricia Bullrich, y valoró que todo el espectro político local buscará el diálogo con el mandatario extranjero mientras proyectan una visita formal a El Salvador para estudiar sus métodos de control territorial.
5: Cuando uno empieza a mirar los números de seguridad y de homicidios, son quizá la puerta de entrada al interés, ¿no? Porque uno ve promedios de homicidios de 100 y pico homicidios, pasa a 1,3, llama la atención. Y después uno profundiza y ve que, por ejemplo, hoy el Banco Mundial anuncia un crecimiento de El Salvador del 4,5% del PBI, después anuncian mejorías en educación usando tecnología, un sistema nuevo de salud basado en inteligencia artificial, y cuando le preguntamos a él, él te dice que todo esto está basado en la mejora de la seguridad y en la baja de la violencia. Entonces, ¿cómo la seguridad termina siendo un eje de desarrollo? Y en un Uruguay que hoy está enfrentando probablemente, o quizás seguramente, el año de más homicidios de la historia, desde que se miden en Uruguay los homicidios, o por lo menos va a estar ahí, si no es el primero, es el segundo, y no estamos dando el pie con bola, parece no haber un camino de salida para esto, ver una experiencia que tiene este éxito, por lo menos tiene que generar curiosidad. Yo me alegro profundamente que el presidente Orsi lo haya recibido con atención, nos acaba de extender una invitación para ir a El Salvador, que tomamos con mucho, con mucho, digamos, entusiasmo por la generosidad de ellos, y aparte han invitado también actores del gobierno, que estaría bueno que en lugar de hablar quizás desde el conocimiento y el prejuicio, vayan hasta allá. Y recorreremos cárcel y recorreremos todo lo que es controversial.
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2: La Dirección General Impositiva inició fiscalizaciones masivas en todo el país para frenar la evasión fiscal tras registrar 2 meses de baja en la recaudación, según informó el organismo fiscal. El operativo prioriza comercios con ventas al público y utiliza cruces informatizados para contrastar los montos declarados con las compras de insumos y el promedio sectorial. La campaña busca detectar el uso indebido de regímenes como el monotributo o el litoral E por parte de negocios que superan los límites permitidos, aplicando sanciones graduadas según el riesgo detectado, que van desde las alertas hasta auditorías profundas y clausuras. La DGI recordó que sus inspectores deben exhibir carné institucional y habilitó una línea telefónica para verificar su identidad en caso de dudas.
3: El 63% de las empresas uruguayas manifiesta preocupación por la ciberseguridad, pero solo el 20% implementó plenamente las medidas de protección necesarias, según reveló un relevamiento sectorial. El estudio indica que el avance tecnológico de los procesos productivos no estuvo acompañado por un desarrollo equivalente en materia de seguridad, lo que afecta a la gestión de los riesgos. En cuanto a la organización interna, el informe señala que apenas el 21% de las compañías cuenta con un responsable formal en el área, mientras que en el 44% de los casos esa función recae directamente en el dueño, un socio o el gerente general.
2: El capital invertido en fusiones y adquisiciones de empresas en Uruguay superó los 25 mil millones de dólares durante el año pasado, impulsado por inversores extranjeros y nacionales, según un informe del Instituto Uruguay 21. El mercado mostró un incremento de las operaciones, donde el sector de tecnología y servicios concentró más de la mitad de las transacciones. La directora de Uruguay 21, Mariana Ferreira, explicó que estas inversiones permiten financiar nuevas líneas de negocios o aportar recursos a compañías que atraviesan dificultades financieras para que puedan continuar con sus actividades.
4: Uruguay es un país que es muy conocido por la confianza que ofrece, por la estabilidad, por las garantías que da. ¿Es amigable? Eso no basta. Es una condición necesaria, pero no suficiente, la estabilidad y las garantías. Hay que contribuir, hay que desarrollar mucho más el ecosistema, hay que formar, por eso es importante, hay que formar a los emprendimientos, a los emprendedores, hay que desarrollar el ecosistema, los instrumentos que tenemos entre las distintas agencias, entre las universidades, los centros de investigación públicos y privados. Y lo que muestran los datos, los principales indicadores, es que en el 2025, que es a la información que cerramos el año, digamos, hubo más de 30 operaciones de fusiones y adquisiciones en Uruguay. Más de la mitad en sectores bien de punta, en tecnología, en servicios, en biotecnología. Y también es importante ver el origen de esas transacciones. Hay mucho capital privado de Uruguay, pero también hay capital privado de Estados Unidos, de Argentina y de Brasil.
3: El Ministerio de Turismo y Aeropuertos Uruguay firmaron un acuerdo para implementar un fondo de incentivos de $2.500.000 anuales destinado a las aerolíneas que aumenten la conectividad aérea del país. La iniciativa público-privada reglamentada mediante un decreto firmado por el presidente Yamandú Orsi contempla dos modalidades: un aporte de $15 por cada pasajero adicional que aporte el Estado junto a una cifra idéntica del concesionario y un incentivo de $40.000 por cada nueva ruta habilitada, según confirmó el titular de la cartera, Pablo Menoni.
2: Durante la presentación en el Aeropuerto Internacional de Carrasco, de la que participaron la vicepresidente Carolina Cose y el subsecretario de Economía Martín Valcorba, las autoridades destacaron que la medida busca potenciar el turismo receptivo y mejorar la inserción internacional de Uruguay. Las aerolíneas interesadas deberán presentar declaraciones juradas ante el Ministerio y cumplir con requisitos de frecuencia y permanencia para acceder a los beneficios del régimen, que tendrá una vigencia inicial de 1 año, prorrogable hasta 4. El subsecretario Valcorba dijo que la conectividad es un factor clave para la competitividad general de la economía y la atracción de inversiones.
3: La Intendencia de Canelones multó a 15 personas que vertieron desechos en basurales endémicos y registró más de 90 vehículos en esos puntos mediante cámaras de monitoreo. El director de Preservación Ambiental explicó que el protocolo inicial consiste en registrar y notificar a los infractores de primera vez, mientras que en caso de residencia se aplican multas que van de 5 a 50 unidades reajustables. El jerarca indicó además que la notificación previa no rige para quienes concurren en vehículos de gran porte, los cuales son sancionados de forma directa con una multa de 5 unidades reajustables, y recordó que los involucrados disponen de un plazo de 6 días para presentar sus descargos.
5: Nosotros en primera instancia tenemos una ordenanza que es la de limpieza pública del departamento de Canelones, donde ahí nosotros registramos a la primera persona que hace un incidente en un registro de infractores internos, se notifica a la persona de la infracción que cometió y luego de, si se lo ve nuevamente cometiendo una infracción, en ese caso la persona ya es pasible directamente de sanciones que van desde 5 UR hasta 50 UR. Independientemente de eso, cuando son vehículos de gran porte, como vehículos, camiones o algo que te vuelcan mucho residuo en la vía pública, eso, si bien se le avisa y se lo notifica, va directamente a las 5 UR de primera instancia y no como un vehículo si va y te deja una bolsa de residuo, ¿no? Nosotros en el momento vamos teniendo unas 15 multas ya aplicadas, se están haciendo, algunos decidieron hacer convenios de pago y otros pagaron en el momento, y después, bueno, en el registro de infractores ya tenemos más de 90 vehículos. La persona en ese caso tiene 6 días para presentar descargo, reconocer el error, y si no lo reconoce, nosotros con el video realmente fehaciente de que se vea y se constate de la infracción, podemos sancionar a través de la matrícula del vehículo.
2: Unas 800 personas podrían resultar afectadas en Paysandú y más de un centenar requerir alojamiento en refugios si el río Uruguay alcanza los 7,60 metros hacia el 19 de octubre, según las proyecciones del Comité Departamental de Emergencias. El SECOED pasó a funcionar en sesión permanente bajo la conducción del intendente Nicolás Olivera ante una creciente que mantiene una tendencia ascendente, con un nivel registrado anoche en 5,48 metros frente a la costa sanducera y un ritmo de ascenso de 2 centímetros por hora. Las estimaciones sitúan el nivel entre 5,76 metros para hoy y en un rango de hasta 6,40 metros para el fin de semana. La comisión

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1: Una mujer fue condenada a 10 meses de prisión en régimen de libertad a prueba por 4 delitos de estafa tras ofrecer ganado en redes sociales y cobrar adelantos de dinero que nunca entregó, según confirmó la jefatura de policía de Soriano. Las investigaciones se originaron a raíz de la denuncia presentada en la ciudad de Dolores, donde un comprador transfirió más de 42 mil pesos como seña por 18 terneros publicados en Facebook. Pero al concurrir al lugar acordado, no halló los animales ni logró contactar a la vendedora. Tras las pesquisas policiales, los efectivos detuvieron a la responsable en Mercedes, lo que permitió a la justicia dictar su condena por reiterados delitos de estafa.
2: Hallaron muerto a un familiar y empleado del empresario imputado por la estafa inmobiliaria de Punta Negra en el marco de la investigación judicial por la venta de terrenos con documentación falsa. El cuerpo sin vida de Alex Leal, empleado y cuñado del empresario inmobiliario Paulo Alves, fue encontrado este jueves en Punta Negra, departamento de Maldonado, según confirmó la policía. Los investigadores determinaron que se trató de un suicidio tras hallar una carta en la que la víctima daba cuenta de la decisión. El hombre se encontraba bajo indagatoria en el marco de la causa que investiga una millonaria estafa inmobiliaria con la venta de terrenos en la zona balnearia, utilizando documentación y poderes falsos de propietarios ausentes o fallecidos. Por este caso, que ya cuenta con 2 personas condenadas y 2 imputadas, entre ellas Alves, quien cumple arresto domiciliario total con tobillera, la Fiscalía continúa las pesquisas para determinar la participación de otros involucrados en la maniobra delictiva.
1: La Operación Tridente desarticuló una red de trata orientada a la explotación sexual de menores amparadas por el INAU, según confirmó la Fiscalía de Delitos Sexuales de Quinto Turno de Montevideo. La investigación comenzó a partir de una denuncia del Instituto del Niño Adolescente del Uruguay por la fuga de 2 adolescentes de un hogar de Emparo cuyos teléfonos permitieron rastrear la red delictiva. Personal de Interpol y de la Dirección General de Lucha contra el Crimen Organizado detuvo a 4 hombres, entre ellos un efectivo policial de la Unidad de Respuesta Policial Móvil de Montevideo, tras allanamientos en los barrios Belvedere y Maracaná y en la ciudad de San Gregorio de Polanco en Tacuarembó. Durante los operativos, las autoridades incautaron computadoras, celulares, municiones y una cuadernola con registro de la organización, mientras que un quinto indagado se presentó de forma voluntaria y quedó emplazado. La Fiscalía y el INAU activaron protocolos de protección integral para resguardar a las víctimas.
2: La justicia condenó a 3 años y 8 meses de penitenciaría a Luis Alberto Suárez, conocido como el Betito Suárez, tras un acuerdo abreviado con la Fiscalía que le tipificó delitos de tráfico de drogas, lavado de activos, uso de documentos falsos y estafa, según informó el Ministerio del Interior. En el marco de la Operación Hiro, que desarticuló una organización criminal de carácter familiar instalada en el Cerro de Montevideo, el Juzgado de Crimen Organizado de Segundo Turno dispuso además el decomiso de varios vehículos que quedaron a disposición de la Junta Nacional de Drogas. Los bienes incautados comprenden una camioneta Audi 5, otro automóvil de la misma marca, un vehículo Volkswagen Vento y una camioneta Jetour Dacia.
1: Un informe de la Dirección General de Información e Inteligencia Policial señala al puerto de Montevideo como un punto de alto riesgo para el tráfico de armas, según confirmó el propio documento oficial. El análisis advierte que las vulnerabilidades en los controles marítimos y aduaneros facilitan la operativa de organizaciones criminales locales y transnacionales. La investigación detalla que bandas delictivas reclutan a personas sin antecedentes penales para comprar de forma legal pistolas calibre 9 milímetros en armerías y desviarlas de inmediato al mercado ilegal, donde cuadruplican su valor. Ante esta situación, el Ministerio del Interior impulsa una nueva estrategia que establece topes de adquisición por usuario, exige denunciar hurtos en un plazo de 24 horas y endurece las penas de cárcel para el tráfico interno. La investigación judicial sobre una red de corrupción en el ExComCar sumó avances tras 6 allanamientos realizados por la policía en Montevideo y Artigas, según confirmó la Fiscalía Especializada. El procedimiento derivó en la incautación de los teléfonos celulares de 2 militares de la Guardia Perimetral. Las sospechas se originaron el pasado domingo, tras el hallazgo de un cargamento a 20 metros de un puesto militar que contenía 17 kilos y medio de drogas valuadas en $300.000, además de 38 teléfonos celulares y routers.

0: directora del Instituto Nacional de Rehabilitación, Ana Guanche, señaló que el volumen del decomiso hace presumir la complicidad de funcionarios, mientras la Fiscalía investiga un posible nexo con la operación Trazador por las marcas en la droga. Ante la resistencia inicial del jefe de guardia a entregar las nóminas, el fiscal de estupefaciente Rodrigo Morosoli asumió el caso y el comandante en jefe del ejército Mario Estebanassi ordenó una investigación administrativa interna.
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0: La mesa ejecutiva de la Asociación Uruguaya de Fútbol fijó los detalles para la 22ª fecha de la fase regular del Campeonato Uruguayo de Segunda División Profesional. Se disputará este fin de semana en medio de una gran paridad en la parte alta de la tabla de posiciones en la lucha por los tres ascensos directos a la máxima categoría. La etapa comenzará este sábado con 4 encuentros. River Plate recibirá a Oriental de La Paz a las 10, Uruguay Montevideo jugará ante Colón desde las 13, Sportivo Cerrito se medirá con Tacuarembó a las 16 y Paysandú enfrentará a Rentistas a las 19 horas. La actividad continuará el domingo 11 con los tres partidos restantes. Atenas jugará frente a Miramar Misiones a las 13, La Luz recibirá Plaza Colonia a las 16 y Huracán cerrará la etapa ante Fénix a las 19. En paralelo, la tercera categoría del fútbol local disputará una nueva jornada del torneo clausura con encuentros divididos entre sábado y domingo. Mañana se enfrentarán Rampla Juniors con Terremoto, Mar de Fondo ante Bellavista, Huracán Buceo frente a Los Halcones y Club Atlético Artigas contra Deportivo Italiano. La etapa dominical incluirá los choques entre Lito y Deuster, Durazno frente a Platense, Salto ante Sportivo Bella Italia y Salus contra Deportivo LSM. Los escenarios definitivos de las designaciones arbitrales se publicarán en las próximas horas en el portal oficial de la AUF.
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2: El Instituto Uruguayo de Meteorología pronosticó para el resto de la jornada condiciones de tiempo fresco con cielo cubierto y vientos persistentes del sector sureste en todo el país, con precipitaciones escasas en la mayor parte del territorio y mayor inestabilidad con tormentas aisladas en la región norte. El reporte oficial dice que los vientos alcanzarán velocidades de entre 20 y 40 kilómetros por hora, con ráfagas que podrán llegar a los 50 kilómetros por hora, especialmente en las zonas costeras. Las temperaturas mínimas nacionales el fin de semana rondarán los 12 grados, mientras que las máximas se ubicarán entre los 16 y 17 para el área metropolitana y treparán hasta los 21 grados en el norte. Para el fin de semana persistirá el ambiente húmedo e inestable con nubosidad abundante y probables precipitaciones aisladas que disminuirán de forma gradual hacia el domingo, según el INUMED. Hasta aquí la edición de este viernes de InfoRami.
0: Estas fueron las principales informaciones al promediar la jornada.
2: Volvemos el lunes a esta hora. Buen fin de semana.
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Bueno, gente, seguimos con la cumbia. Un clásico, dice así, vamos arriba. Las manitos arriba, puede ser.

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